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Hola a todos y bienvenidos una noche más a Mega Melómanos. Yo soy Nico Torrano y esta semana os presentamos, bueno, sabiendo, ya hicimos una noche de dance con versiones actualizadas de las canciones que nos han hecho muy felices en los años 90. Y bueno, y siendo que esta es una emisora de música tecno electrónica, pues he decidido hacer otro programa de canciones de tecno electrónicas un poco diferentes, un poco especiales. Y bueno, las típicas canciones que igual las has oído y te han parecido algo muy, muy, muy interesante, no sé, creo que son canciones que todo el mundo debería conocer y ojalá os sorprenda. Y ojalá pues, muchas de estas canciones no solo las bailéis, sino que las guardéis en vuestras listas de reproducción. Así que nada, una noche más. Bienvenidos a Mega Melómanos. Empezamos. Y hoy empezamos el programa con una canción de All Things Break, que se llama Gravity.

Y seguimos con esta canción de Bennett. Bueno, en esta selección de hoy pongo varias canciones en francés. Es un idioma que no lo hablo, ni cerca. Pero es un idioma que me encanta y me parece súper armonioso, muy bonito. Entonces he elegido esta canción de los coristas, son unos niños que cantan un coro y han hecho una versión tecno increíble. La canción se llama Bouton Chemin, siendo o sea, no, igual no es ni parecido, pero bueno, como no hablo francés, nos echamos unas risas todos. Pero bueno, el caso es que la canción es un temazo y espero que os guste subir el volumen.

Y hoy voy a poner un par de versiones, pero de estas de las de antes, de las nostálgicas de los 50, 60, 70. Pero bueno, esta es una canción de Caterina Caselli, mezclada por los Frequencies, y se llama Nessuno mi più giudicare. Y es una canción que me encanta, así, muy sesentera, setentera. Es una canción bastante, bastante famosa, y la mezcla me parece que es un auténtico acierto. Me parece una canción muy bailable y una canción muy

Y seguimos con otra versión que a mi padre no le haría ni puñetera gracia. Mi padre es un purista. Y esta es una canción de Charles Aznavour, que es la Bohème. La Bohème es una canción, una de las baladas más lacrimógenas y más bonitas que se han hecho. Y bueno, hay una mezcla que ha hecho Six y se vuelve loco. Y me gusta porque mantiene la esencia de la balada original, pero luego le mete una electrónica tremenda y la sube a unos ritmos increíbles. Entonces me gusta eso, me gusta que se respete la canción original porque mantiene esa esencia y esa belleza, pero que luego le metas una electrónica que diga, bueno, aquí estoy yo, vamos a bailar. Así que espero sorprenderos.

Bueno, y bueno, encontré esta canción de David Guetta y Benny Benassi, que se llama Satisfaction, y me gusta porque es un techno. A David Guetta lo considero que hace música electrónica muy buena, obviamente es uno de los mejores DJs del mundo, pero bueno, que hace música bastante comercial, ¿no? Y esta canción no es que no sea comercial, es muy comercial, pero es un techno muy diferente a lo que suele hacer, ¿vale? O a lo que se le conoce. Entonces, me gusta rítmicamente, me parece muy interesante. Y bueno, a ver, para los que no lo conozcáis, los que nos gusta la electrónica la conoceréis seguro, para los que somos profanos, bueno, a mí me parece un temazo.

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1: Y esta también es una canción que me pareció súper, súper pegadiza, la de Cosa Guidame. Creo que ya veis que es casi todo inglés, italiano y francés. No he puesto ninguna en español. Y nada, esta es de DJ Matrix, Matt Joe y Comagate. Y me parece eso, una canción chula, chula, muy bailable, muy rítmica, muy canalla. Y creo que se entiende bastante fácilmente la letra. Y bueno, es una canción, lo dicho, estas son canciones que han aparecido de repente en mi vida y enseguida me engancharon. Entonces, nada, a ver qué os parece.

Y esta canción techno que se llama All Designer, todos los diseñadores, de hecho habla de su nombre, es de GTK y Cancún. Y me gusta, es un techno muy chulo, me recuerda un poco a la música de principios de los 90, de los 80, así un techno un poquito más oscurete, más industrial. Y eso, la letra es graciosa, por lo que digo, habla de los diseñadores y al final es eso, para la música, una música pegadiza, tampoco necesita una letra muy filosófica. Bueno, así que le pega bastante y le va muy bien.

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1: Y esta canción es de, se llama Ameno, y de I Got You y Raven. Y me gusta el cómo han hecho un tecno así como gregoriano, ¿no? De como una coros así un poco medievales, actualizado. Y la canción es súper rítmica y me gusta bastante. Y lo he dicho, a mí siempre me sorprenden las canciones que mezclan estilos, que mezclan pues, géneros. Y este tipo de canciones creo que funcionan muy bien y son pues, muy, muy interesantes de cara a sorprender a la audiencia.

Y la siguiente canción se titula Belly Dancer de Iman Beck Björk. Y bueno, es una canción que lo he dicho, desde el primer momento vi que tenía algo. Y las veces que la he puesto, la he pinchado, a la gente le ha gustado, independientemente que no la conozca. Y al final es lo que tienen las buenas canciones, ¿no? Que te da igual porque son buenas canciones y al final las disfrutas, las bailas. Aunque sí que es cierto que la gente tiene esa tendencia natural a disfrutar de lo que ya conoce y lo que puede cantar, y muchas veces discrimina o menosprecia la música nueva, ¿no? Y yo creo que hay que ser aperturistas y ver la música escuchar la música con otros oídos, porque nos descubriremos música buenísima.

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1: Y seguimos con una canción que me recuerda mucho a Alice, a la artista francesa de los 90, que es Irina Rimes y David Golcher, y la canción se llama Let's Tumble the Fields. Y bueno, es una canción, me parece súper, además me encanta, me parece muy bailable, me parece que tiene una voz preciosa y me parece súper sensual, súper sexy. Así que bueno, a ver, yo creo que espero que os recuerde eso, esa música de los 90 de Alice con Moa Lolita y de ese estilo tan, no sé, tan sexy. Así que vamos con ella.

Bueno, y bueno, estando en una radio pues eso, de música electrónica y de mucho dance de los 90 y de los 80, encontré esta canción de Leanne y Nicki Valentine, que se llama Deja Vu Over Again. Y bueno, me gusta eso, me gusta la música de los 90, me encanta. He trabajado en Arabesco, en Fontana, así que pues eso me trae muy, muy buenos recuerdos. Y encontré esta canción que es súper, súper noventera. Cuando descubro canciones que tienen ese ambiente, esa atmósfera musical de los 90, me gusta porque al final son sonidos renovados con sensaciones antiguas, ¿no? Entonces creo que esta canción lo tiene todo.

Y esta es una canción que no me canso de escuchar. Me parece súper divertida de bailar. Me parece que súper... Bueno, o sea, es de Muévelo Reina. La canción se llama The Fonz. Es en francés. Y aunque yo lo haya dicho en... A saber, en suajili. Y bueno, es, ya te digo, una canción... He escuchado bastante Muévelo Reina. Y esta es para mí su temazo. Una canción que apetece ponértela una y otra vez y bailarla porque eso, es decir, es un ritmo especial. Y bueno, espero que a vosotros pase lo mismo. Al final, tú lo que esperas es eso, que la gente descubra esas emociones y esas sensaciones que te hacen sentir a ti.

Y esta canción, también en francés, la Première fois, de Slimane, no sé cómo se dice, pero también me pareció eso, me parece que tiene un flow especial y es como muy, muy agradable. No es una electrónica y un tecno, ¿sabes? Pero es muy bailable, ¿no? Pero eso es la típica canción que te pondrías en una piscina o en una playa o estando relajado. Y es eso, en un ritmo también fantástico, la voz es muy bonita. Y bueno, a ver si os gusta y la bailáis un poquito.

Y esta canción de Quintino, Tom Steiner, también tiene ese ritmito inicial súper, súper noventero. Y eso, es decir, estas son canciones que aunque no, o sea, no son de los 90, pero tienen toda esa esencia, ese ritmo, esa nostalgia. Y me parece, ya te digo, un temazo maravilloso. Así que subir el volumen, vamos con ella.

Y acabamos este programa de música electrónica con la que para mí es la canción que lo tiene todo, ¿no? Es de Tiesto, la de Lay Low. Y lo tiene todo porque tiene todos los componentes de las canciones que hemos estado escuchando, ¿no? Tiene ese coro así un poco infantil que me encanta. Luego tiene pues, una voz con eco, tiene electrónica, tiene, vamos, lo tiene todo. Y entonces todo mezclado suena siempre mejor. Así que creo que es una muy buena manera de acabar y eso, lo dicho, espero que os

Bueno, y aquí llegó el final de este programa de canciones eléctricas. Espero que haberos sorprendido, espero que haberos dado o descubierto alguna canción que pongáis en vuestra lista de reproducción. Y lo dicho, nuestra idea es hacer programas diferentes con música diferente, que la gente escuche nuestro programa y no sepa qué va a escuchar la semana siguiente. Esa es nuestra intención. Y bueno, no dejéis de seguirnos, bueno, todas las semanas a la misma hora, de 9 a 10, los domingos. Y luego también en Instagram y en Facebook, Megamelómanos. Y luego, si queréis escuchar unas canciones y no queréis escuchar mi terciopelada voz, siempre podéis ir a Spotify, buscáis Nico Torrano, Megamelómanos, y ahí están todas las listas de reproducción de todos los programas. Así que, sea como sea, con mi voz o sin mi voz, escuchar música y nada, vivir la vida, bailar mucho y disfrutar. Hasta la semana que viene.

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Este es un programa de canciones, de proposiciones sonoras, de rock y sobre todo de acertijos eléctricos. 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

el nuevo disco de Amanda Fletcher y sus compinches Heavenly, que después de muchas vicisitudes, de muchos problemas, de que ella ha estado también involucrada en otras ideas, otras grabaciones, otros grupos también, pues bueno, ahí está de nuevo Heavenly con este nuevo trabajo, Highway to Heavenly. Algo así ocurre con nuestros siguientes invitados, la banda que a finales de los 70 hiciera discos deslumbrantes con el nombre de Squeezy. Ellos eran Chris Difford y Glenn Tilbrook. Juntos eran algo así como unos Lennon-McCartney de la New Wave, porque además sonaban mucho a Beatles, a Badfinger y a todo ese sonido que los emparentaba de alguna forma con Nick Lowe, con Graham Parker o con los primeros años de Elvis Costello. Bueno, pues Squeezy, después de un tiempo un poco aturdidos también, han regresado con un nuevo LP, un disco titulado Trixies.

Pues hemos comenzado esta noche con dos regresos, el de Heavenly y el de Squeezy. Y también vamos a seguir de la mano de un músico que nunca se ha ido, principalmente porque sus álbumes son más bien recientes. Él se llama Trevor Blendor y recupera el espíritu del power pop clásico. Cuando escuchamos sus canciones nos retrotraen al sonido de Tom Petty, de los primeros Heartbreakers, también a Dwight Twaley, a los primeros discos de Cheap Trick, es decir, de libro. Es Trevor Blendor, su último LP, Breaking Up.

Y como según dicen no hay dos sin tres, yo diría que no hay tres sin cuatro. Otra novedad, un disco que aparecerá seguramente la próxima semana o la siguiente, es el regreso de un grupo valenciano. Se llaman The Standby Connection. Durante algún tiempo han estado haciendo conciertos, grabando nuevas canciones, colaborando en proyectos muy ambiciosos como aquel homenaje a Lou Reed que yo tuve oportunidad de ver y me gustó mucho. Y lo cierto es que después de bastantes años sin hacer nada a nivel físico, The Standby Connection han regresado con un LP en el cual ya están los cuatro componentes totalmente a tope. Es un disco que comenzamos a disfrutarlo hoy aquí en los 39 sonidos. Son The Standby Connection.

0: Dice por ahí la gente que Stand By Connection ha estado un tiempo haciendo otras cosas, sobre todo proyectos cada uno en solitario, que seguramente la larga sombra de Polar no les ha dejado actuar como ellos querían, pero yo creo que con este disco han logrado precisamente una cohesión que estaban buscando y que por fin la tienen, gracias también en el sello No Aloha Records. Vamos a hacer ahora, como cada domingo, un par de monográficos o primeras partes de esos monográficos, que hoy comenzamos con Kim Fowley. A ver, Kim Fowley es un hombre que yo adoro en todos los aspectos, pero no es una buena persona. Dicen por ahí que era más malo que el sebo y que tenía, no sé, bueno, sobre todo un cierto tipo de control con los grupos que apadrinaba, especialmente con los grupos de mujeres. A ver, las malas lenguas dicen también que Kim Fowley se sentía muy atraído por las féminas muy, muy jóvenes. Eso pasó con grupos como Venus and the Razorbladers y sobre todo con las Runaways. Pero él comenzó, bueno, nació en 1939 en Los Ángeles, California. Y bueno, realmente murió hace ya bastantes años, en el 2015, en la zona de Hollywood. Siempre ha vivido por la zona de Hollywood. Siempre se ha dicho que él era una especie de animal hollywoodiense, muy relacionado con el cine, con la vanguardia. A mí me parece un genio. Un tío malo, esto hay que decirlo, pero un genio. Que comienza en 1966 con un single, The Trip.
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Hemos comenzado con uno de sus primeros temas, The Trip, una canción que no apareció en ningún LP, que es considerado uno de los, una de las piezas angulares del garaje de los años 60 y que cristaliza con un disco que graba en 1967, su primer LP, junto a otro pequeño genio, Michael Lloyd. Era muy buen amigo de Michael Lloyd, que tenía también un grupo llamado Smoke. Bueno, pues Kim Fowley comienza a hacer un álbum como tal, titulado Love is Alive and Well, o sea, el amor está vivo y bien, cuando en la época del Flower Power, la época del hipismo, 1967, aparece con una flor marchita. Ya sabéis que además él era muy borde.

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1: Primer disco de Kim Fowley, Love is Alive and Well, de 1967. Casi todo pensado, grabado y estructurado junto a Michael Lloyd, que entonces era un niño. Bueno, pues al año siguiente, en el 68, se dedica a buscar sonidos instrumentales, sonidos con su órgano Farfisa, y hace un disco titulado Born to be Wild, utilizando también la canción clásica de Mars Bonfire, que llevó a la fama el grupo Steppenwolf. Bueno, además de todo eso, canciones propias. 1968, segundo álbum de Kim Fowley, Born to be Wild.

los dos primeros discos de Kim Fowley entre sí no tenían absolutamente nada que ver. Pero es lo que siempre ha hecho Kim. Era un músico muy atrevido. Sus canciones eran rudas en muchos aspectos, unas letras muy, muy corrosivas, y sobre todo su puesta en escena también lo fue. Y en esas que llega su obra maestra, un disco de 1969 que para mí es un disco inconmensurable, es un disco que podía haber firmado en los mejores momentos Iggy Pop con los Stooges, de verdad, un disco angustioso, salvaje, desatado, furibundo y tremendamente ácido. Un álbum de 1969 titulado Outrageous.

Estamos en plena vorágine de los primeros años de Kim Fowley, aquí en los 39 sonidos, dedicándole una primera parte de un monográfico que concluirá la próxima semana. Y acabamos de escuchar, para mí, su obra maestra, un disco titulado Outrageous, de 1969. Vamos con otra pequeña maravilla, un disco en el cual yo creo que la portada, él siempre ha tenido mucha gracia con las portadas, se ha reído de casi todo el mundo, de sí mismo también, y del hipismo. Como buen músico de garaje, el Flower Power no le hacía mucha gracia, desconfiaba de todos aquellos que hablaban de la paz y del amor y de la fraternidad. Y en esas que publica un disco en 1969 titulado Good Clean Fun.

0: Estamos aquí con los 39 sonidos en un primer especial de Kim Fowley, músico de Los Ángeles, músico de la zona de Hollywood, que estuvo muy relacionado con las producciones. Él era un tipo rico. Tenía mucho dinero, por eso podía grabar los discos que quisiera, podía apadrinar a todos los grupos, creaba festivales de música, se involucraba en casi toda la terminología de garaje, es uno de los imprescindibles de todas las recopilaciones de Peebles o de Back from the Grave, o sea, de todos los grupos de garaje, gamberros y desatados, porque él era de por sí un músico absolutamente salvaje. 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
0: Seguimos aquí con los 39 sonidos en ese monográfico, primera parte, sobre Kim Fowley. En 1970 se viene a Europa y graba una serie de canciones, sobre todo en países como Suecia, que no sé qué tendría que ver con él, porque, vuelvo a repetir, su sangre tan caliente, tan californiana y tan salvaje, no colindaba muy bien con el frío glaciar de los nórdicos. Pero bueno, ahí publica un disco titulado The Day the Earth Stood Still.

día que la Tierra cayó o algo así, 1970, justo después de toda la transgresión psicodélica y también del hipismo, garaje o como le queramos llamar, The Day the Earth Stood Still, 1970, y luego viene otra de las grandes obras maestras de él. Yo creo que es un disco tremendamente definitorio. Además, es que en el título del disco, la portada, en todo, lo deja claro: I'm bad, soy malo. Él jugaba con esa posibilidad, ¿no? De que no estaba muy de acuerdo con el tema del flower power y de toda esa hermandad entre pueblos y todo esto. No es que estuviera a favor de las guerras, pero a lo mejor de las guerras internas o algo así. Era cáustico. Un disco de 1972 titulado I'm Bad.

1972, I'm Bad, de Kim Fowley. Bueno, los siguientes discos los vamos a dejar para la semana próxima. Hay bastantes cosas suculentas y bastantes cosas interesantes que seguir escuchando de este genio, no sé si decir incombustible o totalmente encendido, de Kim Fowley. Conectamos con el presente, el regreso de un músico que hace un pop muy acaramelado, muy bonito, muy sonido americana también. Joe Pernis, de los Pernis Brothers, de vez en cuando saca discos en solitario y los hace cristalinos y refulgentes, como este titulado Sunny, I Was Wrong.

es el nuevo LP de Joe Pernis. Y ahora vamos con dos canciones que definen el estado anímico de una zona como es esta, precisamente. Uno de mis grupos predilectos desde hace bastante tiempo, que se mueve por nuestra ciudad, por Valencia, que además tiene un contingente hermosamente femenino y feminista, es Carolina Otero and the Someone Else's. Su álbum Lilith lo sabe.

0: tremendo disco de Carolina Otero y sus Someone Else's, que recuerda mucho a toda esa furia energética del sonido de los 90 que tanto se añora hoy en día, todo hay que decirlo. Y para terminar la primera parte del programa, ya sabéis que vamos a hacer ahora un pequeño descanso de unos 20 o 30 segundos para indicativos de la emisora. Os dejo con Santi Campos. Santi es un músico polivalente, es un músico con una creatividad inmensa, con un talento desbordante, que sabe describir, es casi como un cronista de sus propias vivencias y de sus propios recuerdos. Y eso es lo que trama en álbumes como este que acaba de publicar, Aprie, el último disco de Santi Campos, magistral.
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Comenzamos el segundo bloque aquí en los 39 sonidos con otro de los LPs que estamos escuchando habitualmente. Ella es australiana. En sus discos recupera muchos aspectos de mujeres de los años 70, especialmente yo diría que Patti Smith y también Marianne Faithfull. Es Courtney Barnett.

Es el último LP de Courtney Barnett, Creature of Habit, que muestra una mujer en pleno crecimiento artístico, como lo ha demostrado desde hace tiempo. Vamos ahora con un grupo procedente del norte de nuestro país, concretamente de la zona de Gijón, que durante un tiempo vivió una explosión vital, aquello que se llamó el Season Sound y que generó algunos grupos que luego desgraciadamente han pasado un poco al olvido, caso de Manta Ray o de Australian Blonde. Bueno, ellos son Tigre y Diamante, su último álbum Estafa Piramidal.

sonido de Tigre y Diamantes, clásico indie de los años 90, y que, bueno, pues recupera un poco todas esas ideas que fueron explicitadas por gente como los que he citado antes también. Vamos con otra maravilla, el nuevo trabajo de Black Crowes. Me gusta cada vez que lo oigo más. Me parece un álbum menos convencional, que me recuerda a los primeros trabajos de los Crowes, que desde luego tiene mucho que ver con los grupos que les gustan, especialmente los Allman Brothers, algunos momentos de la Marshall Tucker Band y también cosas como Grinderswitch. Bueno, algún día dedicaremos algún especial a los grupos de rock sureño de los años 70 que inspiran desde luego a los Black Crowes, y especialmente en esta maravilla de disco A Pound of Feathers.

Vale, pues son los Black Crowes, su último trabajo, A Pound of Feathers, otro de los favoritos de este programa de los 39 sonidos. Quien ha regresado desde hace bastantes años, no hacía nada, era Susie 4. Susie, una mujer norteamericana que tuvo un impacto importante en Inglaterra cuando vino al Reino Unido, vino a Europa y cautivó a casi todo el mundo con discos de glam, pese a ser una mujer. La mayoría de músicos glam o de bandas glam eran hombres supuestamente afeminados o supuestamente andróginos. Bueno, pues ella era una mujer que tenía lo contrario, era muy ruda y vestida de cuero negro y bueno, además era una mujer muy sexy y no tenía mucho que ver eso con el rock glam. Bueno, pues después de todos estos años ha sacado un muy buen disco, Freedom.

Es el último LP de Susy 4, Freedom, que estamos escuchando ya desde hace tiempo aquí en los 39 sonidos. Y aprovechándome eso, voy a hacer un pequeño monográfico precisamente a Susy. Susy nació en la zona de Michigan, bueno, concretamente en Detroit, una de las ciudades características que dieron a luz ya no solo el sonido Motown, sino también gente como Alice Cooper o gente como Iggy Pop. Bueno, pues de ahí es Susan Kay 4, que básicamente era una bajista americana, cantante, escritora, nació en el 50 y tenía varios hermanos que hacían música: Michael 4, Patty 4, Arlen 4 y Nancy 4. O sea que 4 es el apellido real de ella, y que comienza en 1966, dura 2 años, con una banda en donde estaban todos y que se llamaban The Pleasure Seekers.

Es el comienzo de Susie 4 en una banda llamada The Pleasure Seekers, que solo hicieron singles y que además no hay forma de conseguir tampoco ningún álbum recopilatorio de ellas, porque bueno, yo tengo dos singles y me faltan 4 o 5. Son difíciles de conseguir, de esos que se editaban sin portada en los Estados Unidos, pero bueno, el sonido de Michigan del 66 al 68, porque luego en el 69 crean otra banda donde están todas ellas también. Se llamaba el grupo Cradle, otro de esos prácticamente inconseguibles.

1969. Ellos, o ellas, mejor dicho, se llamaban Cradle. Eran las hermanas cuatro. Luego las demás no tuvieron tanta importancia como Susie. Alguna de ellas estuvo también en la banda Fancy. Pero Susie decidió ir a Inglaterra y coquetear con el glam. Se había quedado absolutamente anonadada con gente como Slade, como Bowie, como T-Rex, y en 1973 en el sello Rack británico publica su primer álbum, tremendo y tremebundo, un disco llamado como ella, Susie 4.

absolutamente macarra, porque es lo que encontrábamos en los discos de Susy 4. Se escuchaban sus singles en los futbolines de la época y en los autos de choque y todas estas cosas. Es decir, imaginaos, sonido Sweet, sonido Slade, sonido Gary Glitter, pero la verdad es que las canciones eran espectaculares. Primer disco de Susy 4, como ella se tituló, en el 73. En el 74 publica para mí su mejor trabajo, su segundo álbum, que tampoco se complica en el título, se llama 4.

una época dorada para Suzi 4, en plena eclosión del glam rock británico, graba varios discos, del 73 al 75, tres grandes discos, Suzi 4, que hemos escuchado, 4, su segundo LP del 74, y en el 75, otro magnífico trabajo, Your Mama Won't Like Me.

Estamos haciendo un pequeño monográfico aquí en los 39 sonidos sobre Susie 4, una magnífica compositora e intérprete norteamericana que tuvo su epopeya en Inglaterra, en la época del glam. Eso pasó con algunos músicos. Coqueteaban sus discos con los listados de éxito de Sweet, de Gary Glitter, de Slade, de Hello, o también, por supuesto, de Bowie, de David Essex, o también de T-Rex. Bueno, pues su último gran disco lo publicó en el 77. Fijaos que ya es la época del punk, que fue un movimiento que reivindicó el glam y que realmente a los músicos de punk el glam les gustaba, lo respetaban, y a Susie 4 casi más. Este disco se tituló Agrofobia.

0: disco también partícipe de ese ambiente aguerrido del punk. Yo creo que jugaba un poco a pub rock, punk, a glam, ese último gran trabajo de Susie 4 en el 77 titulado Agrofobia. Luego ella siguió haciendo algunos discos, varios más. A mí ya no me interesa tanto, así que he preferido la etapa de Rack, la etapa de ese sello independiente británico que publicó aquellos cuatro maravillosos discos de Susie 4.
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1: Seguimos aquí con los 39 sonidos y vamos con otro de los LPs que venimos escuchando en el programa. Crooked Fingers, una banda liderada por Eric Bachman, ha sacado un nuevo disco después de no sé cuántos años, creo que 15 años o casi, sin sacar LPs. Crooked Fingers fue un grupo, y sigue siéndolo, que recoge la simiente del líder de Archers of Love, una formación clásica de los 90, y que ahí tiene este último LP, Sweet Death.

otro de los favoritos del programa Crooked Fingers y nuestros siguientes invitados. La verdad es que no entiendo cómo no se ha publicado físicamente este disco. A mí los anteriores me parecen arrebatadores, me parece un grupo de rock and roll, bueno, pues despótico en el buen sentido de la palabra. Proceden de North Carolina, pero viven en Livingston Manor, en Nueva York. Ellos son The Nude Party.

Bueno, pues este disco se llama Look Who's Back y por ahora no ha salido todavía físicamente, pero yo creo que está ahí. El caso que es imposible que una cosa tan buena, que un disco tan magnífico, se quede perdido. Bueno, pues seguramente lo publicarán. Vamos a recuperar un álbum que hace ya tiempo que no lo escuchábamos. Y ayer mismo, sábado, estuve escuchando en Discos Amsterdam el disco de Danny Mellow, y es que es alucinante, es arrebatador también. Es un álbum que me recuerda mucho a las bandas de pop chispeante de los 90, especialmente a Weezer. Es un LP titulado Expediente Mellow.

Pues escuchábamos a Danny Mello con su álbum de debut, pese a que antes habían editado de forma un poco rara algunos CDs, algunos recopilatorios. Este es su flamante LP. Bueno, y nos vamos ya. Quería despedirme con una canción de un grupo que a mí me gustaba muchísimo, una banda británica de mediados de los 60, formados realmente en el 64 en Southampton, y cuyos primeros componentes no tuvieron nada que ver con los siguientes: Frank Smith a la guitarra y voces, Alex Chamberlain a los teclados, Danny Churchill al bajo, Keith Guster a la batería. Esa fue la línea de sus dos primeros singles, pero realmente lo más importante es cuando el grupo se alimenta de gente como Chris Andrews, que se llamaba también Tim, Tago Byers, Gordon Askell, que luego estuvo también en King Crimson, Bryn Haworth, que para mí era el líder, Tony Head y Peter Sears, que fue luego, bueno, se hizo un viaje y se unió a Jefferson Starship. Son Les Fleurs de Lis, un grupo inglés con nombre francés, que nos va a servir para despedir el programa de hoy, pero que sirve para avisaros de que la próxima semana tendremos un monográfico de estos Fleurs de Lis. Un abrazo de quien os está hablando, soy yo, Juan Vitoria. Buenas vibraciones.

0: Son las 12.
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Bueno, pues ya estamos por aquí, muy buenos días. Por lo dicho, para ser lunes ya estamos por aquí, nos incorporamos a la semana. Empezamos nueva etapa semanal y de otras cosas también. Así es que muy buenos días a todos. Por ahí ya tenemos a José Antonio desde Murcia, Marca, que también está ahí. López 7 es izquierdo, buenos días, chaval. El tío Tony Montero, buenos días. Qué gran noche la del sábado. Al final lo pasamos bien, a pesar de los cambios de última hora, que no fueron provocados por nosotros, fueron por la organización de la sala. Pero bueno, nos adaptamos y lo pasamos genial, así es que eso es lo importante. Fran desde Torre, buenos días. A ver por dónde tiramos hoy, venga.

Hold Me Back, así se llama esto, como el tema de aquel famoso, ¿no? De West Van, ¿te acuerdas? Pues igual, Hold Me Back. La Chima desde Sagunto, buenos días. María José desde La Puntaeta, que también estuvo con nosotros esa.

Sábado, estuvo muy bien. Desde Catarroja, Raúl, bienvenido. Nos lo pasamos de PM el sábado, a pesar del pesado que no hacía más que bajar el volumen, sí que es verdad. Y yo subirlo.

El tío Manuel, que también se sube. Muy buenos días, chavalotes, dice por ahí. Ya sabes, si tú también quieres saludar o dar los buenos días aquí a la peña, ya sabes cómo tienes que hacerlo. No hace falta que te lo diga, ¿eh? 682-20-70-21. Es el número de WhatsApp para que lo lea yo aquí en la radio, vamos. Por cierto, muy buenos días a todos los que os vais incorporando a la sintonía de Spectra FM y más concretamente a la del Sube que te llevo. Ya sabes, de 10 a 12 de la mañana siempre este rollito es el que sonará en la sintonía de Spectra FM.

0: Román desde Valencia, muy buenos días. Subo saludos desde Valencia, me dice por aquí. Elo. Muy buenos días, Edu. Mi enhorabuena al equipo de Spentra. Gran sesión la del sábado, fue espectacular. Muchas gracias. Muchas gracias a ti, Elo, por venir a vernos. Y ser fiel también ahí siempre.
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Darío desde Serra, que también se nos sube. Muy buenos días. Izquierdo que nos manda una foto que ya ha puesto ahí en lugar privilegiado. Privilegiado. El abanico del sube que te llevo, ¿eh? Muy bien, ahí está, ya frente a los grandes.

Aquí es en casa del Goyo, donde lo ha puesto el tío. Me manda la foto él. Bueno, grande también Goyo, que hacía un montón que no lo veíamos. La música, me dice Fran, que siempre os acompaña. Buen rollito, buenas sensaciones, lo que nos transmite. De eso se trata. Buenos días, aquí escuchando el tío J, que estuvo también ahí dándolo todo, que lo pasó de grande. Mira que se lo pasó bien el tío. Tío Víctor, que también está por ahí, otro

José Vicente, el Chori, que también está por ahí. Muy buenos días. El tío Paul, que también está. Buenos días. Sin vergüenzón, qué bien lo pasamos. Zagal. La verdad es que sí. Buenos días, Calu, que también se dejó ver por allí. Sorpresa, que apareció por allí. Buenos días, Albertillo, desde Castellón, que también se sube.

tío Paul también, otro Paul desde la balsa, aunque no es de la balsa, pero él es de la balsa, no está en la balsa, pero la balsa de Bes, cuidado. Buen día, chaval. Ey, el tío Ricard también desde San Feliu, buenos días.

mío. Bueno, para la segunda parte del programa hoy, si va bien, porque no sabemos, no lo he escuchado todavía, pondremos un trocito de la grabación que hicimos el sábado en Belén, ¿vale?

A veces bailar todo no es posible, pero si tú quieres, sí. Déjate llevar, ¿no? Como diría aquel. Ahí está María José, que le encanta. También Marga, que también dice gran temazo. Mira, no lo pusimos el sábado por miedo. Porque siempre hay alguien que viene a tocarte los huevos y te dice, joder, es muy blandita. Pero bueno, allá arriba no podías llegar, pero bueno. Pero siempre pasa. Y en esos momentos que no estás tú para que te toquen las narices, pues no te apetece arriesgar. Y yo soy de los que arriesga y bastante. Alfredo, desde el barrio de Cristo, que también se sube. Muy buenos días.

Qué rollito, ¿no? Llevamos este lunes, no sé. Ahí está la panda de... Casi se me va la voz, la tengo al límite. La panda de... Los Dogan. Ese Vicente ahí a tope. Goyo dice, gran tema, buenos días.

Second by Second se llamaba el tema que hemos quitado con ahora mismito. Llevaba un rollazo así un poco guay, ¿no? No sé, me ha animado un poco. El Dani, que también está por ahí, ese pintor, buen día. Se me jodió el coche, dice, me tuve que ir al metro a Torrente. Y hoy en metro por aquí otra vez, madre mía. Espero que no sea cara a la reparación. Dice, para una vez que nos podemos ver con las negras del destino. I knew I'd make you mine. The Power of Love se llama esto. Vamos a ver.

Se llama Alive, siente la música. El tío Javi del Grao, que también se sube, buenos días. Ya por aquí, fiestón el sábado. Ahora en breve miraremos a ver para que escuchemos un poquito lo que pasó el sábado, a ver si sale, ¿vale?

0: No está mal este Alive, ¿verdad? Ya lo pusimos la semana pasada. Ten en cuenta, a partir de mañana, novedades a montón, madre mía. Bueno, lo prometido es deuda. Esta sesión la vamos a escuchar ahora un trocito, ¿vale? Voy a estar yo aquí también. Vamos a escuchar la intro, cómo empezamos la sesión, y vamos a escuchar un ratito. Luego ya la quitaré. Y si suena bien, que creo que sí, la podremos tener luego en el Sound Club para nuestro deleite. Bueno, pues así comenzamos. Así empezó la noche, el sábado, en Belens, con la fiesta Sube que te llevo. Ahí os quedáis, un ratito.
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Ahí están Rafa y Olga desde Benidorm, María José, que tanto. Paco desde Moisés. Vaya tela, si es que me se está poniendo la piel de gallina.

Ahí está nuestro amigo Rafa Cuenca también, nuestro socarrador. Buenos días. Bueno, a partir de ahora me voy a callar durante 10-15 minutitos para que disfrutemos un rato de la sesión, ¿vale? Que lo he dicho y no paro de hablar.

Bueno, ya tengo que hablar, ¿eh? Porque ya no puedo dejarla más. Ya sabes que la voy a poner en SoundCloud y voy a hacer una cosa que no he hecho nunca en SoundCloud, y es ponerlo para descarga. La pondré para descarga durante un tiempo, para que no nos digan nada, porque no se puede, no se debe.

Creo que es Magda desde Toledo también, que está por ahí. El tío Chule, que también está por ahí, muy buenos días. Se ha subido a última hora. El tío Tony, que me pregunta para cuándo la próxima. Bueno, eso ya va a estar más complicado, ya lo iremos viendo.

Pablo me pregunta que cuándo pincho en Seraco el sábado. Este sábado pincho en Seraco en la playa. O sea que la vamos a liar parda allí también. Ya sabes también que el viernes compartimos cabina con el viejo amigo Luis Bonías junto a JM Donaire en Django Quar. O sea que es festivo, es festivo. Es el día de las mamis, que es el domingo, pero bueno, es el trabajador. Que bueno, lo celebramos igual, ¿no? Así que fin de semana largo otra vez, ¡hala pues! Para los que subís, bienvenidos, esto es Sube que te llevo. Yo soy Eddie Love, tú no, menos mal. Pues si no estamos jodidos, ¿eh? Ya sabes, estamos escuchando desde más o menos la segunda hora la sesión que hicimos el sábado, que hice yo, por el sábado en la fiesta Sube que te llevo en el Balance. Que la subiremos luego en un ratito, la subiré en al SOM y la podrás descargar, la pondremos en descarga directa para que la puedas, para los que estuvisteis, para que la tengáis de recuerdo, ¿vale?

Madre mía, yo hasta yo mismo estoy recordando, como dice Marga, dice, parece que seguimos aún allí con los pelos de punta. Eso es lo que mola cuando asocias una sesión o algo a un momento, es súper chulo, ¿verdad? Por eso quiero subirla y que la descarguéis, por lo menos los que estuvisteis allí, que os dé tiempo durante unos días a descargarla y tenerla de recuerdo, ya está, simplemente por eso. Los que tenéis el WhatsApp de la radio, pues intentaremos ponerlo en el estado del mismo para que se os sea más fácil localizarla. Y los que tenéis el mío personal, pues todavía más fácil todavía. Y los que tenéis Instagram, pues ya sabéis que en el perfil de Dilop estará en la historia ahí para que lo podáis enganchar. Si no me sigues, ya estás tardando. Búscame como Edilop-music en Instagram y en un rato tendrás el acceso directo a la sesión.

Siempre, siempre, siempre. A mí me encanta siempre hacer guiños al pasado. Siempre, siempre, siempre. Nunca renunciaré a lo que fui y lo que sigo siendo, por cierto. Así que esos guiñitos ahí a ese Lajizón, a ese Arbab Alalón, it's me, que me preguntaba por ahí Dani. Y como no, la Serenísima también queda ahí plasmada ya. Pasado y presente fusionados para ti. Y lo bien que lo pasamos. Por eso siempre lo digo, no es... Lo importante no es meterla, sino es cómo la metes. Y ahí, de ahí salen estas cosas.

Bueno, que me quedo aquí entusiasmado contestando los WhatsApps y saludándose. Nos acaba el tiempo, así es que amigos, como siempre, un fuerte abrazo a todos y un beso muy grande a todas. Mañana más y mejor. Ya sabes, sube que te llevo. No olvides seguirme en edilog-music. Ahí tendrás el acceso directo a la sesión para descarga. ¡Hasta luego, amigos!